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2: Vamos, listo. Salud, muchachos, por esa mujer.

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0: quiere saber lo que va a pasar cada vez que decimos ese nombre.
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0: Buenos días, somos el Shaboy Show. Yes, Don Omar anunció su gira, hitting up many cities across the U.S. Y gracias a Dios y a ti nos regaló boletos para regalarte. Órale, for different cities across the U.S. A hoy te toca a ti que nos escuchas en el área de El Paso, Texas, baby.
1: El Paso.
0: Yes, El Paso. 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
0: And you will be chosen at random. In menos de 6 minutos, we'll announce the winner. Hopefully it's you. Suerte. El Paso, let's go. Coming up next on Shaboy Show. We got a feel good story coming up next que tal vez te va a hacer llorar, pero de seguro te va a motivar. No te lo pierdas en solo minutos.
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Bet365.com. So stay tapped in for your chance to get those and to continue to win. No te agüites si no ganaste. En menos de 20 minutos vamos a arreglar otro par de boletos. Ooh. Para ir a ver a Don Omar en concierto. Feel good story next.

tu oportunidad de ganar boletos para ir al concierto de Don Omar. Also, en la próxima hora, your chance to win a family vacation para ir al Disneyland Resort. Y en pochas palabras, coming up en menos de 3 minutos. A lot of good stuff for you. Thank you for hanging out with us. Cristina quiere mandarle un saludo especial. Dice, happy 18th birthday to my son, Jorge Romo. Happy birthday, Jorge.

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1: ¿Qué dijo?
3: ¡Let's go! Es muy especial para ti. Si tienes un No Sabo Kid en el carro contigo ahorita, en el cantón, o donde quiera que estén, aquí tenemos al presidente de los No Sabo, Eddie the Virgin.
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3: All right, man, we're about to challenge him to pronounce a Spanish word correctly, translate it and read it in a sentence. Mándanos qué palabra debería de aprender con un mensaje de voz vía DM on Instagram, at Shboy Show.
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3: Súper fácil, así como lo hizo la señora Rocío, dímelo.
6: Eddie, aprende a decir esta palabra, desproporcionado.
3: ¡Ey, esta va a estar buena! Gracias, Chío, por la palabra de
5: desproporcionado.
3: Hoy.
5: Desproporcionado.
7: Eso, Vane.
3: Desproporcionado. Primo Vane.
5: Desproporcionado.
1: Por favor, aprendan a hablar.
5: Dilo otra vez.
3: Despro. Like despro. Pro. Porcionado.
5: Porcionado.
3: Representando. 3, 2, let's go.
7: Despornosorario.
1: ¿Qué hombre? Pensé que eras virgen, Eddie.
5: ¿Qué? ¿Qué hombre? Yo soy el porno.
3: Desproporcionado.
1: Para eso hay baño.
7: Despoporosoniadio.
3: Desproporcionado.
7: Desproporcionado.
5: Close enough.
7: Desproporcionado is like something that's not in place.
3: Kind of.
7: Like out of place.
3: Disproportionate.
7: There you go. Disproportionate. Oh,
3: sure. Yeah, that's what it means,
8: Eddie,
3: right?
8: You need to expand your English vocabulary as well.
3: Micho wrote you a sentence apparently to read.
1: Hey, Eddie, mira, imagínate que tú eres un doctor y le vas a dar su primera consulta al Chubby Boy que está aquí. Digo, Chuboy, my bad.
3: Okay, tú eres el doctor. Hola, doctor.
9: Hola, soy el cirujano.
1: ¿Cirujano? ¡El cirujano!
9: Soy el cirujano.
3: ¿Qué tipo de doctor es este?
9: No. Soy el cirujano plástico doctor No Sabodowski.
3: Hola,
9: bienvenido,
3: doctor.
9: Chubby Boy.
3: Gracias.
9: A tu cita en Inasanal.
3: ¿Qué hombre? ¿Cómo que? Inicial.
9: Inicial. Veo que tu puerco, digo, tu cuerpo. Está desproporcionado.
3: Gracias, gracias, muy amable, doctor.
9: Super torta. De arriba y patas bien flacos.
3: Hijo de su mao.
9: Padece a Bob Esponja. Pero no te agüites.
3: Pues ya qué, güey.
9: Con 10 sesiones.
3: Sesiones
9: de liposecciones.
8: Liposección.
3: Kim knew that one right away.
9: Liposucción. Te dejamos como William Levy.
3: Nomás 10 sesiones, doctor.
9: 10 sesiones nomás.
3: Ah, muchas gracias.
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0: Queremos que bailes hasta abajo. Pero en el concierto de Don Omar, yes. Don Omar announced his world tour, hitting up tons of cities here in the U.S. Gracias a Dios y a ti, nos escuchamos en más de 40 ciudades en el país. So, we are giving you tickets to different cities in the U.S. Hoy te toca a ti la oportunidad de ganar si nos escuchas en el área de El Paso, Texas, baby. All right, checa el dato, familia, en este momento tú te puedes ganar un par de boletos para ir a ver a Don Omar el 25 de octubre at the Don Haskins Center in El Paso. Super easy for your chance to win. Mándanos tu nombre y ciudad por mensaje directo en Instagram, arroba Shaboy Show.
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0: Yeah, just send us your name and city via DM on Instagram at Shaboy Show. 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We'll announce the winner in menos de 6 minutos. Hey, yo, coming up next on Shaboy Show. All right, guys, les traigo chisme personal.
1: ¿Qué pasó?
0: Remember last week I shared that my daughter Ariela is in third grade. She ran for class president for a day.
1: Yes.
0: And she got second place with only 4 votes.
1: Because some Jaina said she was going to buy everybody needles.
0: Yes. So, la que ganó la presidencia for a day, she promised everybody, I'm going to buy you a toy, a Nito toy for everybody, the little squishies.
2: Sí, y bien caros.
0: Ayer fue el día que esta niña iba a ser presidenta.
2: Okay.
0: Do you think she kept her promise and brought everybody that toy, the Nitos?
1: She better.
0: O puras promesas falsas. Find out next.
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1: 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Así es, las vacaciones para Disney, your chance to win, coming up en la próxima hora con la palabra clave, all right? Right about now, queremos anunciar a la persona ganadora que se va a llevar los boletos para ir al concierto de Don Omar en El Paso. Yes, el 25 de octubre at the Don Haskins Center. Compra el pre-sale de los tickets ya en donomar.com as of 10 a.m. today. Órale, suerte. La persona ganadora, slid into the DM on Instagram at Sheboygan Show, es Mayra Corona. ¡Felicidades, Mayra! Yeah. Te vas a ir al concierto del rey Don Omar. No te agüites si no ganaste. We got some more Don Omar tickets coming your way en las próximas horas aquí en el Sheboygan Show. And we got a very, very special happy birthday shout out right now. Para Meli, de parte de tu papá, JC, that loves you so much. Aww. And is so proud of you. Happy birthday, Meli!

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Sonríele a la vida y vas a sonreír todavía más si te ganas estas vacaciones para ir al Disneyland Resort. We got the key word of the day coming up. En menos de 30 minutos, your chance to win a family vacation to go to Disney. 3 days, 2-night hotel stay. Hilarious comedian coming up next. Aquí en el Showboy Show, no te lo pierdas.

Más cotorreo con el gran comediante Jerry García coming up next. Además, ahí viene la palabra clave de hoy for your chance to win a family vacation para ir al Disneyland Resort. Aquí es your boy show.

0: En menos de 15 minutos, we'll give you the keyword of the day for your chance to win a family vacation para ir al Disneyland Resort.
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0: Ay, vamos a continuar riéndonos en less than 10 minutes. Sigue el cotorreo con el gran comediante Jerry García, baby. Which, by the way, he invited Prima Vane to do a comedy show that's benefiting familias inmigrantes to help them pay for their legal fees. 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
2: Yes, at It's Vanessa Cita.
0: Let's go.
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0: party, pero in Disneyland. Familia, que tu linda familia. All right, we're hooking you up with a chance to win an amazing family vacation para cinco personas to the happiest place on earth. Disneylandia, familia, órale. Imagínate tres días, two-night hotel stay included at the Disneyland Resort. Súper fácil para tu oportunidad de ganar. Mándanos la palabra clave del día, tu nombre, tu ciudad y número de teléfono por mensaje directo en Instagram, @shboyshow.
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0: Así de fácil, the keyword today. La palabra clave es... sonrisa.
1: Smile.
0: Yes, everybody. Smile.
1: Nice.
0: You're going to be smiling, God willing, when you win this vacation. Send us the keyword of the day, which is smile or sonrisa. Your name, city, and phone number via direct message on Instagram @shoboyshow, S-H-O-B-O-Y show. Y por si se te olvida la palabra clave de hoy, ahí te va esto.
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0: Quiero verte sonriéndole a la vida.
1: Ay, empezó el verano.
0: Si es que te marco, pareciste que ganaste las vacaciones para Disney. En menos de 2 minutos. We'll call the winner. Will it be you? We'll find out next aquí en el Shaboy Show. Buenos días.

0: este concurso para ganarte unas vacaciones para ir al Disneyland Resort by DMing us on our Instagram, Ashboy Show, la palabra clave de hoy. Le vamos a hablar a la persona ganadora that was selected at random by our promotions team, a ver si nos contesta.
1: Ya está marcando Chuy.
2: Hi, if you record your name and reason for calling, I'll see if this person is available.
1: Ay, llévesela.
0: ¡Dale al Chubby Boy! ¡Contéstame!
2: Thanks. Please stay on the line.
1: Thanks, Chubby Boy.
2: Hello?
0: Hello, is this Adam Galvez?
2: Yes.
0: What's up, compa? It's the Chubby Show. El Chubby Boy.
2: There's no way.
1: Sí está güey, pero también es Chubby.
0: ¡Bicho! Adam!
2: Yes.
0: Thank you for DMing us, carnal. What's the keyword of the day?
2: Smile.
0: ¡Correcto! ¡Te vas a Disneyland!
2: There's no freaking way.
0: Carnalito, why are you getting emotional about this, carnal?
2: Because I've been DMing for the past 2 weeks.
0: Yeah, like everybody else, bro.
2: I don't know if this is a joke or not. I don't freaking
0: It's real.
1: Tiene cara de chiste, cara de joke, chavoy, but he's real.
2: Pero no se agüita.
0: Adam, checa el dato, carnal. You just became el papá del año now, bro. Checa el dato. 5 passes para ir a Disneyland Resort for 3 days, 2-night hotel stay. Who are you going to take with you, carnal?
2: I'm going to take my 3 kids and my wife.
0: Perfect.
3: Oh, there it is.
0: That's why Disneyland does the 5 packs. Because they're like, hey, they're Latinos. 4 packs not enough. Let's go with 5.
1: Ellos sí saben.
0: Adam, pues felicidades, carnalito. Thank you for listening to us. And shout out to all the good dads out there that listen to us, que chambean, le echan muchas ganas. And sometimes, especialmente en esta economía, it's tough to do something like this and take our kids to Disney. But yes, you not only get to go once, carnal, 3 días and 2-night hotel stay included. Órale.
2: You're
0: welcome, compita. No te agüites si no ganaste. You can also register to win. Otra manera de ganarte unas vacaciones para ir a Disney. Register right now on our Instagram, Ashboy Show. Ahí tenemos una foto. It says Disneyland giveaway. And it gives you 3 easy steps to register, right? That's a separate contest. Suerte, mi linda familia.
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0: We got a feel good story coming up next que tal vez te va a hacer llorar, pero de seguro te va a motivar. Ooh. No te lo pierdas en solo minutos.
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1: ¿Qué dijo?
3: ¡Let's go! Es muy especial para ti. Si tienes un no sabo kid en el carro contigo ahorita, en el cantón o donde quiera que estén, aquí tenemos al presidente de los no sabo, Eddie the Virgin.
4: ¡No sabo power!
3: All right, man, we're about to challenge him to pronounce a Spanish word correctly, translate it and read it in a sentence. Mándanos qué palabra debería de aprender con un mensaje de voz vía DM on Instagram, at Shboy Show.
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3: Súper fácil, así como lo hizo la señora Rocío, dímelo.
6: Eddie, aprende a decir esta palabra, desproporcionado.
3: ¡Ey, esta va a estar buena! Gracias, Chío, por la palabra de
5: desproporcionado.
3: Hoy.
5: Desproporcionado.
7: Eso, Vane.
3: Desproporcionado. Primo Vane.
5: Desproporcionado.
1: Por favor, aprendan a hablar.
5: Dilo otra vez.
3: Despro. Like
5: despro.
3: Pro. Porcionado.
5: Porcionado.
3: Representando. 3, 2, let's go.
7: Despornosorario.
1: ¿Qué? Pensé que eras virgen, Eddie.
5: ¿Qué? ¿Qué hombre? Yo soy el por...
3: Desproporcionado.
1: Para eso hay baño.
7: Desproporcionado.
3: Desproporcionado.
7: Desproporcionado.
5: ¡Close enough!
7: Desproporcionado is like something that's not in place.
3: Kind of.
7: Like out of place.
3: Disproportionate.
7: There you go, disproportionate.
3: Oh, sure. Yeah, that's what it means,
8: Eddie,
3: right?
8: You need to expand your English vocabulary as well.
3: All right, Micho wrote you a sentence apparently to read.
1: Hey, Eddie, mira, imagínate que tú eres un doctor y le vas a dar su primera consulta al Chubby Boy que está aquí. Digo, Chubby, my bad.
3: Tú eres el doctor. Hola, doctor.
9: Hola, soy el cirujano.
1: ¿Cirujano? ¡El cirujano!
9: Soy el cirujano.
3: ¿Qué tipo de doctor es este?
9: No. Soy el cirujano plástico doctor No Sabodowski.
3: Hola, doctor.
9: Bienvenido, Chubby Boy.
3: Gracias.
9: A tu cita en Inasanal.
3: ¿Qué hombre? ¿Cómo que?
7: I know,
3: ¿qué
7: es Inasanal?
3: Inicial.
9: Inicial. Veo que tu puerco, digo, tu cuerpo. Está desproporcionado.
3: Gracias, muy amable, doctor.
9: Super torta. De arriba y patas bien flacos.
3: Hijo de su mao.
9: Padece a Bob Esponja. Pero no te agüites.
3: Pues ya qué, güey.
9: Con 10 sesiones de liposecciones.
8: Liposección.
3: Kim knew that one right away.
9: Liposucción. Te dejamos como William Levy.
3: No más 10 sesiones, doctor.
7: 10 sesiones nomás.
3: Ah, muchas gracias.
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0: Así te quiero escuchar cantando en el concierto de Don Omar. Yes, Don Omar announced his The Last King World Tour esta semana. Pre-sale is going on today in donomar.com, familia. But we are giving out tickets to different cities where you listen to us para que estés en su concierto, órale. Right about now, te toca a ti. El día de hoy, we're hooking you up si nos escuchas en el área de El Paso. Órale, El Paso, Texas, y todo alrededor. This is your chance to win a pair of tickets para ir a ver a Don Omar el 25 de octubre at the Don Haskins Center in El Paso. For your chance to win, mándanos tu nombre y si ciudad por mensaje directo en Instagram, arroba Shaboy Show.
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0: Así de fácil. For your chance to win, send us your name and city via DM on Instagram at Shaboy Show. 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C-M-N-Fan. Suerte, en menos de 6 minutos anunciaremos a la persona ganadora. All right, guys, les traigo chisme personal.
1: ¿Qué pasó?
0: Remember last week I shared that my daughter Ariela is in third grade. She ran for class president for a day.
1: Yes.
0: And she got second place.
2: Damn.
0: With only 4 votes.
1: Because some highness said she was going to buy everybody needles.
0: Yes. So, la que ganó la presidencia for a day, she promised everybody, I'm going to buy you a toy, a needle toy for everybody, the little squishies.
3: Sí, y bien caros.
0: Ayer fue el día que esta niña iba a ser presidenta.
3: Okay.
0: Do you think she kept her promise and brought everybody that toy, the needles?
1: She better.
0: O puras promesas falsas. Find out next.
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0: Daddy Yankee with another official FIFA World Cup song right here. Se llama Echo. Spelled Echo. So it's your boy show. All right, familia, lo prometido es deuda. Gracias a Dios de ti, nos escuchamos en más de 40 ciudades en el país. So, Don Omar and Semen Events hit us up and they're like, yo, we need you guys to exclusively give out these Don Omar tickets. Pre-sale is today at donomar.com with the keyword CMN fan. CMN fan, all right? But we are giving you tickets to different cities across the U.S. Hoy te toca a ti, si nos escuchas en el área del Paso, Texas, te toca a ti ganar un par de boletos, órale. Don Omar's pulling up to El Paso el 25 de octubre de este año to the Don Haskins Center, all right? You want to win a pair of tickets? All you got to do is send us your city and your name via DM on Instagram at Shaboy Show en este momento. Mándanos tu nombre y ciudad por Instagram, arroba Shaboy Show, para tu oportunidad de ganar boletos para el concierto de Don Omar en El Paso, Texas. You know what? We're not just going to give one pair. We're going to give two pairs of Don Omar tickets right now para ti que lo escuchas en el área del Paso. ¡Órale, oh, suerte!
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0: All right, get ready to laugh, familia. En menos de 12 minutos viene al estudio one of our favorite and your favorite Latino comedians. Prepárate para reír. Who could it be? Find out next.
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1: El concierto de Don Omar en El Paso, Texas, going down el 25 de octubre at the Don Haskins Center. Felicidades a ti, the DM does on Instagram at your boy show. We got two winners, right? Not just one. We got Isabel Vargas, you are a winner, y también el compa Frank Castañeda. Felicidades, se van al concierto de Don Omar. 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All right, coming up next, familia. One of the most hilarious comedians right now. Latino comediante, no te lo pierdas. El cotorro se va a poner al 100 aquí en el Showboy Show.

0: 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Es going down el viernes 29 de mayo en el Toyota Arena de Ontario, right? Una noche con lo mejor del rock en español, 80s New Wave, Ska y Dark Wave. Vas a poder ver en vivo a Inspector Miguel Mateos, a Terciopelados y muchos más. Para tu oportunidad de ganar, mándanos tu nombre y ciudad por mensaje directo en este momento en Instagram, arroba Shaboy Show.
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0: Yes, ¿quieres ir al Queremos Rock Remix Concert? DM us your name and city at Shaboy Show en Instagram. Suerte. En menos de 6 minutos vamos a anunciar a la persona ganadora. Gente. Las risas no paran, sigue. No paran, sigue. Con el gran comediante Jerry Garcia. Next, no te lo pierdas.
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5: Muy buenos días, gracias por participar para tratar de ganarte boletos para el concierto de rock que se llama Queremos Rock Remix el viernes 29 de mayo en el Toyota Arena de Ontario. Skirby Epic, saludos y felicidades a ti, Luis Peralta. You are the winner. Thank you so much for DMing us on Instagram at Shaboy Show para ganar estos boletos. Más oportunidades de ganar mañana a esta misma hora. No te lo pierdas aquí en Shaboy Show. And coming up next, continuamos riéndonos con el gran comediante Jerry García. No te lo pierdas en menos de 3 minutos aquí en Shaboy Show.

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0: Mix lo puedes escuchar en la aplicación de El Botón y muchas cosas más para que lo bajes y así estés conectado con nosotros todo este fin de semana, pues ahora sí que Memorial Weekend. Antes de iniciar, les quiero recordar que se metan a Instagram y búsquenos como Fuego FM y denle follow. Y ahora sí, vámonos con música. Esto es el Fuego Mix.
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Continuamos con música mezclada en este Fuego Mix. Ya solo falta un día para iniciar el Memorial Day Weekend. Así que se está poniendo bueno porque desde hoy tenemos música mezclada para ustedes. No olviden meterse ya a Instagram. Búsquenos como Fuego FM para que le den follow. Son varias, digo, pero pues no les cuesta nada darle un follow. Y pues así se mantienen informados de todas nuestras promociones. Vamos con más música. Esto es el Fuego Mix.

Seguimos con más música mezclada. Esto es el Fuego Mix, metiéndole pura candela y puro sabor y puro fuego. Ahora sí que a través de Fuego FM. Vamos con más música, pero no sin antes recordarles que bajen la aplicación del botón para que nos escuchen. Y pues búscame en Instagram. Aparezco como PauDJ, PAUWDJ, para que ahora sí que me des un follow o un like y así estar conectado.

0: Y así llegamos al final del Fuego Mex. No se desconecten porque continuamos con más música muy buena solo para ustedes durante todo el día. Y mañana seguimos con más porque mañana ya es inicia el Long Weekend. Así que no olvides de mantenerte conectado con nosotros a través de la aplicación de El Botón para que lo bajes y lo instales. Y también dale follow a nuestro IG. Bueno, son varios, Fuego FM, para así mantenernos conectados a través de las redes sociales. Hoy me despido, pero mañana continuamos con más música mezclada en esto que es el Fuego Mix. Ahora sí que, bye bye.
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1: Vamos, listo. Salud, muchachos, por esa mujer.

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¿Sabías? Muchas escuelas dejan de poner analog clocks porque los niños no saben usar esos relojes. De hecho, muchos niños han dependido mucho de los teléfonos. Y ahora que las escuelas están pidiendo que los niños no lleven teléfonos al classroom, a lot of kids are struggling. So maybe as a parent, I would say, teach your kids how to read an analog clock. 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

0: Ravi, el de la fuerza bruta, ¿viste?
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